¡Estamos en Buenos Aires! ¡Todas las manos! ¡Todas las manos! ¡Vai, do, no!